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2: Son las 8 en punto. 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

0: Escuchábamos a Sandro de América Rosa Rosa. ¿Qué tal? Buenos días, ¿cómo van? Son las 8 de la mañana y 8 minutos. Hoy estamos presentando en Bésame en las Mañanas, como todos los fines de semana, las Inolvidables Plus. Es decir, las canciones más clásicas de nuestra programación en Bésame en las Mañanas hasta las 9 de la mañana. Este programa arranca desde las 4 de la mañana, así que no hay pierde, no hay momento y no hay excusa para no dejar de escuchar sus canciones favoritas, de esas canciones que nos dan los más bonitos recuerdos. Escuchábamos también a Ángela Carrasco, a Sandro, así que sean todos bienvenidos, disfrutemos este fin de semana en compañía de Bésame. ¿Cómo está su cielo? ¿Cómo está su sol? ¿Cómo amanecieron? ¿Están felices, contentos? Yo creería que sí, porque es que la vida es tan bonita para desperdiciarla en momentos que nos hacen robar la paz y la tranquilidad. Por eso aquí estamos desde Bésame para acompañarte mientras trabajas, mientras disfrutas el descanso, mientras viajas. Recuerda que puedes oírnos en Bésame.fm y en la aplicación Bésame. Así que sean todos bienvenidos. Seguimos disfrutando estas canciones, los clásicos de Bésame en las mañanas.
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0: En minutos voy a nuestro WhatsApp Bésame a leerlos. Por ahora continuamos.

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1: Muy bien, ya son las 8 de la mañana, 44 minutos. Cantabas con Gloria Trevi, Me Siento Tan Sola, se llama la canción que sonaba. Eso fueron los inicios de Gloria Trevi por allá en la década de los 90. Bueno, voy a nuestro WhatsApp Bésame, vamos a pasar lista. Buenos días, Dioberti. Muy buenos días, Constanza. ¿Cómo amanece? Buenos días, María Ángel. Hola, muy buenos días, Luz Marina. Buenos días, Leito. ¿Cómo está? Feliz amanecer, feliz despertar. Y bueno, por acá con sus hermosas fotografías. Saludos para Tyson, un perrito que está muy posudo en una motocicleta. Bueno, qué chévere, en Bésame los acompañamos. Hola, Bésame, buenos días para don Elber, que está escuchando Bésame. Buenos días también. Dicen, hola, soy Luis Maldonado, aquí en el Bronx, en Nueva York. El cielo está nublado, esperando lluvia todo el día. Pero Dios me despertó con un versículo de la Biblia que dice, Dios hizo todo hermoso en su tiempo, así que no hay nada mejor que alegrarse y disfrutar de la vida mientras podamos. Saludos, querido amigo Luis, un abrazo especial, y él envía el saludo a nosotros, a las personas de Bésame, y a su mamita Blanca Ramírez en el barrio Belén. Estás escuchando Bésame en la mañana, y otro saludo por acá, dicen hola Bésame desde Alejandría, camellando juicioso, un abrazo. Quieren escuchar la canción de Roberto Carlos, Mi Cacharrito. Bueno, vamos a colocar Mi Cacharrito. Listo, ya salió. Son las 8 de la mañana, 45 minutos. Gracias por cantar con nosotros en Bésame en las mañanas. Ustedes son los mejores oyentes, los mejores amigos de Bésame.
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1: ¿Escuchabas a John Travolta, Olivia Newton-Jones en Bésame en este gris Megamix? Son las 8 de la mañana 56. 8:56, gracias por alegrar nuestros corazones, dicen nuestros oyentes Bésame. Muchísimas gracias, porque aquí estamos para acompañarlos mientras desayunan, quizás a esta hora, todos reunidos disfrutando un delicioso desayuno. Las amas de casa que aprovechan este momento ideal para organizar el hogar. Dicen que cuando usted hace oficio escuchando Bésame, la casa queda más limpia, la ropa se seca más rápido y que los niños no van a hacer desorden después de usted haber hecho el aseo.

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5: Son las 9 en punto. 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

Ya son las 9 de la mañana, 4 minutos. ¿Escuchabas a Leonardo, Fabio? Ya no puedo olvidarla. Ella ya me olvidó, yo la recuerdo ahora, dice nuestra querida amiga Fanny Montañez. Muy buenos días, con Bésame las hallacas quedan más ricas. Con Bésame paso mis días más tranquilos. Hola, Bésame para felicitar a Belkis Castañeda en su cumpleaños. La felicitan sus hermanos en Madrid, España. Buenos días, Bésame. Me encanta esa hermosura de canciones. Jacqueline Becerra, buenos días. Hola, buenos días, María Ángel. ¿Cómo amanece el día de hoy? Hola, saludos a Nicolás Ricardo en la Merced, de parte de su mamita Natalia, que les envía este saludito. Saludos por acá. Dicen, hola, Bésame para saludar a mi esposa Fanny Montañez, de parte de su esposo Alejo Silva en el barrio Ceci. Muchas gracias por sintonizar Bésame. Desde las 6 de la mañana estoy lavando y haciendo aseo y sé que con la compañía de esta bella emisora todo me va a quedar bien. Ah, qué bien, Glenis, gracias por escuchar. Por acá dicen, hola, un saludo para mis nietos Alison, Leandro, Leonela, Luciana, que los amo con todo el corazón. Saludos de parte de Jenny Flores. Muy bien, ¿qué tal si esta media hora vamos a cantar con Leo Dan y Leonardo Fabio? Así que les voy a regalar media hora de Leonardo Fabio y Leo Dan. ¿Usted a cuál team pertenece? ¿Al de Leo Dan o al de Leonardo Fabio? Los leo en nuestro WhatsApp Bésame.

díganme si ustedes, igual que yo, cantamos esta canción a todo pulmón. ¡Qué canción tan bonita! Se llama Más que un loco. Estás escuchando Bésame, una canción hermosa de Leonardo Fabio. Y saben que va ganando el team de Leo Dan. ¿Dónde están los fanáticos de Leonardo Fabio? ¿Por qué no han votado tanto por Leonardo Fabio? Claro, sí tiene votos. Les cuento, el team de Leo Dan lleva 36 votos y el team de Leonardo Fabio tiene 24. Así que bueno, van como parejitos. Por ahora cantamos con Leo Dan, Te he prometido.

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Él es Leonardo Fabio, fuiste mía un verano. En Bésame son las 9 y 18 minutos. Saben que hace un momentico les conté que había cantado la canción Más que un loco, que si alguien más la interpretó de esa manera, con todo el pulmón a grito herido. Bueno, queridos amigos, pues nos ha llegado un oyente de Bésame. Gracias por compartir con nosotros. Cantó parte de la canción Más que un loco de Leonardo Fabio. Pues escuchemos y ya les coloco la parte que yo canté, porque yo también canté y es más, grabé el pedacito y quiero compartir con ustedes cómo lo canté también. 9:19 minutos, Leito, haz lo tuyo.

0: Vea, ahí están nuestros oyentes, son artistas. Bueno, por acá, ¿cómo lo canté? Pues vamos a escuchar un poquito, a ver, obviamente estaba sonando la pista y yo lo interpreté ahí encima, pero de verdad que es una canción tan bonita que lo motiva a uno a cantar así uno no cante. Ahí escuchemos cómo me quedó.
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Ajá. Gracias al oyente que está marcando el WhatsApp y me interrumpió mi momento más icónico de mi carrera. Sí, se detuvo. Gracias, querido 4677, por dañarme mi inspiración. Bueno, vamos con Leo Dane, Bésame, 920. Si a usted le gusta cualquiera de las canciones que está sonando y la quiere cantar a grito herido, cante y nos envía una notica de voz breve, a ver cómo se escucha.

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1: Si a mí me preguntaran, me encuestaran cuál es la mejor canción de Leo Dan para usted, Gilberto Silva, yo digo esta canción. ¿Cómo poder saber si te amo? En Bésame sonaba Leo Dan, Leonardo Fabio, ya media hora. Así que bueno, queridos amigos, les cumplimos. Muchas gracias. Quedan muchas canciones, pero pendientes porque estarán sonando en cualquier momento de nuestra programación. Ese es el factor sorpresa de Bésame. Bueno, queridos amigos, ¿cómo les pareció de 1 a 10 este mini especial? Dos grandes, Leo Dan, Leonardo Fabio. Los dos son leyendas. Nos dejaron sus canciones y nosotros las disfrutamos en Bésame en las mañanas.
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1: Les voy a regalar otra media hora con dos grandes artistas. No necesitan presentación, simplemente voy a sonar la primera canción y será uno de los grandes que estará en este especial de 9:30 a 10 de la mañana. De 9:30 a 10 de la mañana. Así que, ¿están preparados? ¿Listos? ¿Arrancamos? Pues vamos con estas canciones, con otro artista invitado y otro acompañante en Bésame.

La canción de Guillermo Dávila, Me retaste a quererte. Son las 9:41. Guillermo Dávila, Franco De Vita, protagonistas en esta media hora de Bésame. Me retaste a quererte, interpretada por Guillermo Dávila. Esta es una balada romántica que narra cómo una persona cae profundamente enamorada, casi sin darse cuenta, debido a la estrategia sutil, inteligente y paciente de su pareja. La letra destaca la seducción gradual y cómo el amor puede sentirse como un juego de tácticas. 9:41, escuchas Bésame. Gracias por conectarse con nosotros.

0: Esta es una de esas canciones tributo al amor incondicional. Este es un himno del amor incondicional. Fácilmente se puede dedicar a sus hijos, a su pareja, a esa persona favorita a la cual le brindas el amor. Son las 9:45 minutos. Hoy está de cumpleaños Gloria del Pilar Jaimes. Felicidades. Que cumpla muchos años más de parte de su hermana Cris, que le envía un saludito desde Bésame. También nos unimos a esta celebración. Felicidades, Gloria del Pilar. También está de cumpleaños la señora Marisol Suárez. Está de cumpleaños de parte de su hija Milena, de parte de su nieta Isabela, que le desean un feliz cumpleaños. Felicitaciones para la señora Marisol Suárez, la suegra de nuestro querido amigo José Lugo, que también le envía este saludo de cumpleaños. Hola, Bésame, buenos días. Estoy conectada con mi emisora favorita, Bésame. Bueno, ¿a cuál team pertenece usted, querida amiga, querido amigo? ¿Al team de Guillermo Dávila o de Franco De Vita? ¿Al team de Guillermo Dávila o de Franco De Vita? Bueno, nos puede contestar saluditos a Yoli en La Pastora, escuchando Bésame. Seguimos. ¿A ustedes les gustaría que nos fuéramos de mano a mano? Es decir, la dinámica que tenemos en esta mañana hasta las 12 del mediodía, simplemente nos contestan. Yo estoy como contemplando la idea de, sí, no sé ustedes, pero ganará la mayoría, porque somos tan democráticos.
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Escuchábamos a Franco de Vita en Bésame, te amo. Dice una querida amiga de Bésame, Rochi, creo que estoy escribiendo en otro idioma. Ay, Dios mío, ese corrector a veces no ayuda. Dios mío. Bueno, por acá hay otro saludito. Dicen, hola, Bésame, quiero felicitar a Belkis Castañeda en su cumpleaños. Ella está en Madrid. La felicita su hermano que está escuchando Bésame. Así que bueno, un abrazo especial para Belkis Castañeda. Felicidades.

Guillermo Dávila en Bésame Solo Pienso en Ti. Son las 9:57. Pues bueno, les cuento cómo quedó este round, cómo quedó este versus, quién fue el ganador. Pues nuestros oyentes Bésame votaron por Guillermo Dávila. Ganador Guillermo Dávila. Y en la media hora anterior ganó Leo Dan. Así que bueno, hay dos ganadores hoy, Leo Dan y Guillermo Dávila en esta media hora. Así que preparados porque llega otro mini especial de 10 a 10:30 de la mañana. Queridos amigos, gracias por seguir con nosotros. Recuerden que pueden escucharnos en Bésame.fm, en la aplicación Bésame, totalmente gratis, la descargan y nos llevan a todos los lugares del mundo, habidos y por haber. Aquellos oyentes nuevos, bienvenidos, cantemos con el corazón, disfrutemos la buena actitud de Bésame en las mañanas. Ya son las 9:58, así que nos vamos con el siguiente mano a mano en Bésame en la mañana, 9:58. Bienvenidos a esta nueva hora con Bésame.

especial de esta media hora son dos grandes artistas. Uno es Andrés Cepeda, en Bésame, Andrés Cepeda. Sus canciones estarán ya mismo sonando en Bésame en la mañana. Y junto a Andrés Cepeda estará Cristian Castro. 9:59 minutos, ¿a cuál team pertenece usted? ¿Al de Andrés Cepeda o Cristian Castro?

Escuchábamos a Cristian Castro, la canción se llama Nunca Voy a Olvidarte. Canciones, historias de amor, los mejores oyentes del mundo reunidos en esta programación de Bésame en el fin de semana. ¿A cuál team pertenece usted? ¿Al team de Cristian Castro o de Andrés Cepeda? Porque en esta media hora ustedes, nuestros oyentes, van a disfrutar de este mano a mano. Por ahora va ganando Andrés Cepeda. Vamos a ver si de pronto nuestros oyentes también eligen a Cristian Castro, le dan un botico a Cristian Castro. En Bésame son las 10 de la mañana, 7 minutos. Sigo con ustedes en Bésame en las mañanas y continúan las canciones. Así que votemos. ¿Votan por Andrés o por Cristian? No voy a decir el apellido. 10 de la mañana, 7.

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talento de Andrés Cepeda en esta canción con Luis Fonsi, se llama Imagínate. Son las 10:19, qué letra tan hermosa además. Esta canción de Cristian Castro se llama Mi vida sin tu amor. Les cuento que van parejos los artistas, ya les voy a contar quién ganó. Escuchas, Bésame en las mañanas, esta canción se llama Mi vida sin tu amor, como les digo, y es de Cristian Castro, se la quieren dedicar de parte de la mamá de Jesús Alberto Fuentes, Mi vida sin tu amor. Así que, querido amigo, aquí está una mamita enamorada de sus hijos, de su familia, y con mucho cariño esta canción en Bésame 10:19.

Escuchábamos a Andrés Cepeda en Bésame día tras día. El saludo a esta hora es para Tito, para Jimmy y Chaín en la cesta de motilones. Están escuchando Bésame. Dicen que son los tres mosqueteros. Bueno, también en Alejandría, el Centro Comercial Alejandría, también escuchan Bésame. Y en Cenabastos, no nos olvidamos de nuestro público en Cenabastos, que también conecta el corazón con las canciones de Bésame. Les cuento, ganó nuestro querido colombiano Andrés. Son las 10 de la mañana, 27 minutos. Andrés Cepeda en Bésame. Nuestros oyentes disfrutaron sus canciones y ahí, bueno, ese fue el artista quien este mano a mano junto a Cristian Castro salió triunfador. Vamos con esta canción de Cristian Castro. ¿Cómo les pareció este especial de media hora, de 1 a 10? Y ya viene otro especial, otro mano a mano, dos mujeres.

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1: Bésame, te enamora, te acompaña en todos los planes, no importa si sales, si te quedas en casa, si sigues disfrutando la programación de Bésame. Bienvenidos los nuevos oyentes y nosotros seguimos acompañándolos. Es un sábado totalmente diferente para toda nuestra audiencia Bésame. Vamos con otro mano a mano, dos grandes artistas. Les presento desde México a Paulina Rubio, la canción El Último Adiós. Y luego cantará junto a Paulina Rubio, Shakira, Que Me Quedes Tú. Así que Paulina Rubio, Shakira, en esta media hora. Bésame. ¿A cuál team pertenece, querido amigo, querida amiga de Bésame, Paulina o Shakira?

Escuchabas a Shakira en Bésame, que me quedes tú. Estamos en este mano a mano de 10:30 a 11 de la mañana con dos grandes artistas del pop. Hablamos de Paulina Rubio y también de Shakira. ¿A cuál team pertenece usted? ¿Cuál es el voto para quién va? ¿Para Paulina Rubio o para Shakira? Les cuento que va ganando Shakira, obviamente, dicen nuestros oyentes. Nuestra querida Shakira, aunque Paulina Rubio canta excelente y nos encanta su actitud y las bonitas canciones que nos dan energía, dice un comentario de nuestros oyentes Bésame. Bueno, vamos con dos canciones. Aquí está Paulina Rubio, Yo no soy esa mujer. ¿Y quién le responde a Shakira la pregunta? ¿Dónde están los ladrones? Shakira está preguntando, ¿dónde están los ladrones? ¿Usted qué le respondería? 10:42.

0: Shakira pregunta, ¿dónde están los ladrones? 10:48 a.m. ¿Dónde están los ladrones?
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0: Bueno, 10:49 a.m. Saben que después de las 11 tenemos otro especial, pero tengo dos opciones. Así que, queridos amigos de Bésame, me pueden decir y ayudar. Sí o sí, va Ricardo Arjona. Ese especial será de una hora. Ricardo Arjona. La opción uno es Ricardo Arjona y Laura Pausini. O la opción dos es Ricardo Arjona y una canción en inglés. O sea, como un Spanglish. Ricardo Arjona y una balada en inglés. Entonces tienen unos minuticos para que por favor me respondan dónde y en qué momento están escuchando Bésame y cuál le gustaría, Ricardo Arjona y Laura Pausini o el Spanglish, pero Ricardo Arjona es el protagonista. ¿Listo? Son las 10:50 a.m.

0: Escuchábamos a Shakira, les cuento, ganó Shakira en este mano a mano, Shakira y también Paulina Rubio, aunque las dos cantan maravilloso, tienen su público, pero bueno, la gente votó por Shakira, pero se divirtieron total esa media hora. Bueno, son las 10 de la mañana, 55 minutos, les cuento que ganó la opción 2 de 11 a 12 del mediodía, Ricardo Arjona, y nos vamos con el Spanglish. Pero el español será a cargo de Ricardo Arjona. Así que, queridos amigos de Bésame, prepárense porque después de las 12 tendremos una sorpresa para ustedes. Tranquilo que no los voy a abandonar. A esta hora quiero enviarle un saludo a todos nuestros amigos, al personal médico de la Clínica Médica Duarte. Cumplen 11 años de labores en esa institución médica de nuestra ciudad. Así que para todo el profesional de la salud que nos escucha en la Clínica Médica Duarte, todo el personal, tanto del área de servicios como el área administrativa y todos los que están ahí, los pacientes también en recuperación, un fuerte abrazo. Ahí están escuchando Bésame en las mañanas. 10 y 56 minutos. ¿Preparados para el especial de las 11 de la mañana? Pues no se diga más. Vamos a un recorrido comercial y ya regresamos con más en Bésame. Lo que ustedes van a escuchar son las opciones que tenemos para nuestro ocio del fin de semana.
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0: 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Son las 11 en punto en Colombia.
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escuchas, Bésame, son las 11:09. Bueno, todos los planes y todas las actividades que ustedes estén realizando en estos momentos están bajo la banda sonora de Bésame, acompañándote mientras trabajas, descansas, preparando un delicioso almuerzo, quizás descansando, escuchando buena música, relajaditos, escuchando Bésame. Ricardo Arjona hace el español y las canciones en inglés también hacen parte de este especial. Así que en este Spanglish de Bésame, pues aquí los deleitamos. Cantamos con Arjona, Señora de las Cuatro Décadas.

0: una mañana del sábado muy relajada con esta programación y esta especial en Bésame. Estamos en este Spanglish, la versión o la parte española la tiene Ricardo Arjona. Es decir, las canciones en español son de Arjona y las versiones en inglés, pues así como esporádicas. En Bésame son las 11:17, acompañándote en todo momento. 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

escuchábamos a Ricardo Arjona en Bésame Minutos. Bueno, los minutos transcurren. Van 30 minutos después de las 11 de la mañana y es sábado. Hoy es 9 de mayo. Mañana se celebra el Día de las Madres en gran parte de Colombia y en algunos municipios del norte de Santander. En Cúcuta no se celebra mañana, aunque todos los días queremos, amamos a nuestras mamitas y celebramos su día. El Día de las Madres en nuestra ciudad, la fecha comercial es el próximo 24 de mayo. 11:30 minutos. Hoy sí, la que está cumpliendo años es mi hermosa madre. Hoy está de cumpleaños mi mamá, así que desde Cúcuta le envío un saludito con todo el cariño del mundo en la radio.

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0: Las 11:42 minutos, Cindy Lauper en Bésame. Las chicas solo quieren divertirse. Es fin de semana, donde quiera que estés, diviértete. Sonríe. Miras al cielo. Aprovecha que tienes vida para ser feliz. Las canciones que nos traen bellos recuerdos y que nos llevan a una época especial de la vida están aquí en Bésame, porque no hay nada más bonito que viajar al pasado en una canción Bésame. A las 11:43 minutos viene otra canción de Ricardo Arjona. En sus inicios nos regaló esta hermosa balada. Se llama ¿Quién diría? 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
15: Son las 12 en punto. 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
20: Es la una en punto. 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
4: Son las 3 en punto. 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
18: Son las 5 en punto y a las 5 en punto escuchas Bésame.
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12: Son las 7 en punto. 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